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Otro invitado, señores. Uno de los mejores artistas latinos que tenemos en este momento. Una voz masculina. Es mi compañero, pero sobre todas las cosas, es mi amigo y mi hermano. Quiero dar la bienvenida, por favor, al escenario, a Luis Fonsi.

0: No, no, y huele muy bien, ¿eh? Se ha hecho un perfume especial. Bueno, ¿qué? ¿Sabes lo que pasa? Que ya hemos cantado tantas veces juntos que para mí era imposible olvidarme de mi hermano aquí en este concierto tan importante para mí.
1: Gracias, hermano. Un placer estar aquí acompañándote.
0: Y como aquí estamos, vamos a cantar esa canción que hicimos una vez, hay que recordarlos también, junto con Noel y con Alex Sintek. Aquí estoy yo. Vámonos, muchachos.

0: Thank you very, very much. It's a pleasure to be here tonight. Muchas gracias, Londres. David.
1: Gracias, mi hermano. Muchas gracias. Fuerte el aplauso para Luis Fonsi, por favor.
0: Gracias.
1: Invitados de lujo.

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1: ¡Hoy se ve!

0: y mañana también.
1: Esta canción es muy importante en mi carrera, definitivamente es la más emblemática, es la que más he cantado, obviamente. Fue la primera conexión que tuve con mi público, entonces le guardo mucho cariño y lo tengo aquí en mi corazón desde hace 16 años, si mal no recuerdo, entonces es muy especial.
2: Yo personalmente estoy muy agradecido y sobre todo en esta canción que tiene una melodía muy hermosa, así que bueno,
1: sí,
2: vamos a ver.
1: Un mensaje muy bonito de amor, entonces cantar esta canción con David Bisbal es muy importante porque, te voy a decir por qué, porque tú habías cantado esta canción con Jessica Simpson.
2: Sí, es verdad.
1: Antes de que me tocara cantarla a mí.
2: Y efectivamente, fue una colaboración con Jessica Simpson en unos Latin Grammy, fue en el 2005, recuerdo.
1: Sí.
2: Y recuerdo que me costó muchísimo trabajo cantarla porque estaba en el tono de Jessica Simpson, que es un tono de mujer. Oye, y no quisieron hacer ningún cambio.
1: Y yo me aprendí la versión tuya con Jessica, entonces cuando yo estaba en mi primer reality, yo me la pasaba cantándola en el baño y habían cámaras en el baño, me escuchaban cantarla y dijeron,

0: Ah, esa puede ser una gran canción para Yuridia. Entonces, gracias a que tú la cantaste con Jessica,
1: Dios mío,
0: me tocó cantarla a mí y se volvió un hit.
1: Yo te digo una cosa. A mí cuando voy a hacer una colaboración, a mí siempre me gusta decir que voy a jugar a la música. En el escenario de La Voz vamos a jugar a la música.
0: Vamos a cantar un tema muy especial para mí que se llama Ángel junto a mi amigo David Bisbal.
1: Aquí, en el escenario de La Voz.

0: creo que nadie va a parar. Siempre,
1: siempre tan negativo.
0: ¡Ey, ey, ey, ey, ey! ¡Gracias! ¡Chévere! ¡Hola!
2: No te crees.
0: Porfa. No puede ser. ¡Gracias!
2: ¡Hola!
0: ¡Hola, a ver!
2: ¡Ricky, porfa!
0: Casi me morro.
1: ¡Hola! ¿Cómo están?

0: pero nos vemos pronto.
1: Chao.
2: Gracias.
1: Ustedes,
3: bye.
1: Será que...
3: Mira ahí.
1: Ey, ey, no.

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0: puede. Hola.
1: Adelante.
0: Me dicen que hay un fogón por aquí.
1: Sí, casi, casi. Sí, sí,
0: por acá. Yo me voy a sentar aquí con ustedes. ¿Puedo?
2: Ay, claro. Sí.
3: Estamos hablando aquí de la cocina que hoy se compartió. Sí, señor.
4: Siempre tenía.

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No sé cómo va a quedar, pero quede como quede, lo voy a incorporar en el vídeo, se busca la vida del vídeo y va a salir en todas las redes con mis visitas, ¿vale? A ver cómo sale.

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Otro invitado, señores. Uno de los mejores artistas latinos que tenemos en este momento. Una voz masculina. Es mi compañero, pero sobre todas las cosas, es mi amigo y mi hermano. Quiero dar la bienvenida, por favor, al escenario, a Luis Fonsi.

0: No, no, y huele muy bien, ¿eh? Se ha hecho un perfume especial. Bueno, ¿qué? ¿Sabes lo que pasa? Que ya hemos cantado tantas veces juntos que para mí era imposible olvidarme de mi hermano aquí en este concierto tan importante para mí.
1: Gracias, hermano. Un placer estar aquí acompañándote.
0: Y como aquí estamos,
1: le damos.
0: Vamos a cantar esa canción que hicimos una vez, hay que recordarlo también, junto con Noel y con Alex Sintek. Aquí estoy yo. Vámonos, muchachos.

0: Thank you very, very much. It's a pleasure to be here tonight. Muchas gracias, Londres. David.
1: Gracias, mi hermano. Fuerte el aplauso para Luis Fonsi, por favor.
0: Gracias.
1: Invitados de lujo.

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Otro invitado, señores. Uno de los mejores artistas latinos que tenemos en este momento. Una voz masculina. Es mi compañero, pero sobre todas las cosas, es mi amigo y mi hermano. Quiero dar la bienvenida, por favor, al escenario, a Luis Fonsi.

0: No, no, y huele muy bien, ¿eh? Se ha hecho un perfume especial. Bueno, ¿qué? ¿Sabes lo que pasa? Que ya hemos cantado tantas veces juntos que para mí era imposible olvidarme de mi hermano aquí en este concierto tan importante para mí.
1: Gracias, hermano. Un placer estar aquí acompañándote.
0: Y como aquí estamos, vamos a cantar esa canción que hicimos una vez, hay que recordarlo también, junto con Noel y con Alex Sintek. Aquí estoy yo. Vámonos, muchachos.

0: Thank you very, very much. It's a pleasure to be here tonight. Muchas gracias, Londres. David.
1: Gracias, mi hermano. Muchas gracias. Fuerte el aplauso para Luis Fonsi, por favor.
0: Gracias.
1: Invitados de lujo.